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1: Y continuamos, son las 6:08 de la tarde en el puerto de Veracruz y por supuesto en tu programa favorito Sábados de Nostalgia. Yo soy su buen amigo Carlos Cortés. Como cada sábado, nosotros nos deleitamos junto con ustedes con excelente programación musical a través de las décadas. Un viaje fascinante, un viaje que definitivamente no se puede olvidar y que estas canciones forman parte de nuestras vidas. Y no estoy mal acompañado, estoy perfectamente acompañado de mi buen amigo Rubén Saldaña. ¿Y cómo te encuentras, amigo? ¿Cómo la llevas el día de hoy?
2: Muy bien, mi estimado Carlos, con esta programación musical y imagínese usted con el tema que tenemos, la pregunta nostálgica que ya se está gestando el día de hoy. Vamos a lanzarla de una vez. Pregunta nostálgica del día de hoy. Usted, ahorita cuando andamos con esto del Mundial, que vamos a platicar precisamente sobre la inauguración del Mundial y quiénes se van a estar presentando, que va a tocar tierra mexicana. Ustedes recordarán por ahí del año 1986, cuando México fue testigo del Mundial de Fútbol, a mediados de los 80s, una mascota que representó la mexicanidad a nivel mundial, definitivamente uno de los, podríamos decirle, frutos que más se consumen aquí en nuestro México lindo y querido, caricaturizado y realizado por un ilustrador mexicano también de aquella época muy famoso, que se encargaba de ilustrar estos cuentitos de Katy la Oruga. No sé si recuerdan este personaje. Bueno, él fue el encargado de diseñar a la mascota de México 1986. ¿Tú recuerdas cómo se llamaba esa emblemática mascota que era México 86, el mundo unido por un balón? Hasta del eslogan me acuerdo, del jingle de México 86. ¿Cómo se llamaba la mascota y qué representaba? Esa es la pregunta nostálgica del día de hoy. Pues ya entrando en tema, ¿verdad? Con el Mundial que en el próximo, bueno, en junio es que arranca y México pues va a ser testigo precisamente de esta fiesta mundial que va a voltear, va a ser voltear a todos los países, a nuestro México lindo y querido, bueno, compartido también con Estados Unidos y con Canadá. Estamos hablando de que es el Mundial América del Norte 2026, por decirlo así. Y precisamente en esta inauguración se va a estar presentando Alejandro Fernández, va a estar Belinda, va a haber un nuevo reencuentro con Timbiriche, ¿no? Que son también bandas icónicas del pop en México y demás en este pues gran evento futbolístico a nivel mundial, mi estimado Carlos.
1: Sí, de hecho, no sé si, bueno, a mí me parece fascinante, la verdad, yo jamás había vivido un mundial en mi vida. Yo con eso les digo todo. Pero la verdad es que, igual para los conocedores, ustedes deben saber perfectamente que esta no es la primera ni la segunda vez que ocurre un mundial aquí en México. De hecho, esta es la tercera vez. Esta es la tercera ocasión que ocurre y definitivamente yo estoy seguro de que le vamos a pasar increíble, que los partidos van a estar llenos de pasión, de tensión, jugadas increíbles, de momentos icónicos que vamos a recordar y que vamos a contarle a nuestros hijos y a nuestros nietos y así hasta para la posteridad, vaya. O sea, de eso yo estoy seguro.
2: Es correcto, mi estimado Carlos. Línea en cabina, se las vamos a recordar, 2299-6087-63. Ya nos está cayendo el ocaso aquí en la zona conurbada Veracruz, Boca del Río. No demoran en salir las estrellas. Y si de estrellas hablamos, están presentes aquí en nuestra programación musical. Vamos con música.
1: Vamos con música. De hecho, una canción de Bacara, la cual es un artista increíble. Una canción que definitivamente también nos demuestra que Yes, Dear, I Can Boogie, ella va a cantar esta canción. Ella ahora sí que cantó esta canción, nos presentó esta canción se quedó con nosotros y es por eso que radica aquí en Sábados de Nostalgia de Fusión 90.1 FM.
2: Correcto, vámonos hasta los 70s a bailar como en aquella época con las pistas coloreadas con focos debajo de color. Sí, sí recuerdas. Bueno, no recuerdas.
1: Bueno, es que yo no puedo recordar algo donde no estuve.
2: Oye, ni a mí me tocó tampoco, pero lo vi en películas, cómo no. Vamos a escuchar esto a través de Sábados de Nostalgia de Fusión
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0: No te lo digo. Continuamos, son las 6:22 de la tarde, noche, ya la luna, me imagino que ya debe estar en el cielo, coronando el puerto de Veracruz, el precioso puerto que definitivamente pues nos abraza con su brisa. No olviden ya haber metido la ropa, ok, yo espero que hayan metido la ropa porque están previstas lluvias, obviamente siempre tener previstas las precauciones para evitar cualquier pues incidente con la ropa, principalmente con la ropa, no, pero también evidentemente con el tema de las carreteras, luego también uno tras al volante, pues evidentemente puede también correr algún riesgo, no se preocupen, ahora sí que uno siempre prevenido puede evitar algún accidente, ahora sí que también no olviden mandar sus mensajes al 2299-6087-63, que con mucho gusto se los vamos a leer y también a cumplir con las complacencias que tenemos pendientes. Tenemos muchas personas que nos están mandando su solicitud de canciones, así que ustedes no se preocupen. Hola chicos, me encanta Sábados de Nostalgia, ¿podrían complacerme con la canción ¿Qué sabe nadie? Con Rafael, gracias y saludos de Melissa.
1: Del Coyol, saludos mi estimada Melissa. Muy buenas tardes, mis amigos, ahí en cabina soy Jorge Martín, el Mosco, alias el Mosco, de aquí, cerquita del barrio de La Huaca. Me encanta el barrio de La Huaca, es uno de mis lugares favoritos de aquí.
0: Es
1: del
0: muy precioso, es precioso el barrio.
1: Pintoresco, con una historia impresionante, es como una cultura aparte, ¿no? Del puerto de Veracruz, de la zona del centro histórico del puerto de Veracruz. Se come riquísimo, las gorditas y las picadas de La Huaca, recomendables. Quiere una melodía de Paulo Sergio, la última canción. Y gracias de antemano, un saludo para ustedes, mi estimado Jorge Martín de La Huaca, gracias, saludos. Tenemos más mensajes.
0: Hola Rubén y Carlos, es el doctor Daniel Benítez, escuchándoles desde La Pochota. Felicidades para todas las mamás que están escuchando Sábados de Nostalgia. Les pido de favor que me complazcan con Love Will Lead You Back por Taylor Dainey. Gracias y bendiciones. Bendiciones para ti, estimado doctor Daniel. Claro que sí, la complacencia se hará realidad en tu programa favorito.
1: Claro que sí, como no, por acá tenemos más. Dice, muy buenas tardes, saludos para mi señora madre, de parte de Francisco, la señora Filomena Romero, con la canción de el maestro John Secada, me imagino que dice. Dice John Seca. Ya sé cuál dice usted, la canción Otro Día Más sin Verte, John Secada, mi estimada, claro que sí, ahorita la buscamos, muy buena canción, de los noventas, ahorita se las vamos a programar, como no. Bueno, acá están ya participando, más bien comentando sobre la pregunta nostálgica. Ya puede ir a ver la publicación que acabamos de hacer en redes sociales, déjenos ahí su comentario, cómo se llama, porque sigue viva, sigue presente en la cultura popular de México, la mascota del mundo. Mundial de México 1986, estimado Carlos.
0: Sí, pueden, no olviden mandar sus mensajes al 2299-687-63. Pueden sumarse a la conversación, adelante, con mucho gusto, lo comentamos en unos momentos. Pero también, pues, ahora sí que sigan disfrutando de la programación y, por supuesto, Rubén, ¿qué nos puedes comentar en este momento?
1: Yo tengo una información muy importante, algo que seguramente les va a interesar a muchísimas personas que nos están sintonizando. 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
0: Y en este momento nos vamos con más música, una canción que personalmente considero es espectacular, es muy bella, es un paseo en el parque. Dame la mano.
1: Sí, Santa Lucía o Santa Lucía. En la voz, nada más y nada menos que de el maestro Ríos. Miguel Ríos. Oye, vamos a escuchar esto, Santa Lucía, en Sábados de Nostalgia.
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1: Continuamos, son las 6:50 de la tarde en el puerto de Veracruz y en tu programa favorito, Sábados de Nostalgia. Soy Carlos Cortés y estoy bien acompañado de mi amigo Rubén Saldaña.
2: Muchas gracias, mi estimado Carlos, y de toda la audiencia que nos está sintonizando en este sábado 9 de mayo, que precisamente sobre esta fecha tienes una información muy interesante que compartir con nuestra audiencia, mi estimado Carlos, y es algo que me encanta y que seguramente a muchísimas personas que nos sintonizan en Fusión, que somos amantes de la naturaleza, de la flora y de la fauna, pues nos va a interesar muchísimo, que es el Día Internacional de las aves migratorias o de la migración de las aves, Carlos.
1: Efectivamente, el Día Mundial de las Aves Migratorias, que de hecho esto es muy curioso porque como todo día pues conmemorativo tiene una historia interesante. Antes que nada, cabe recalcar que no exactamente se celebra el 9 de mayo, sino más bien cada segundo sábado de mayo, ¿okay? Y también cada segundo sábado de octubre. Pero bueno, todo comienza, como les digo,
2: con... O sea, lo celebramos dos veces por año. Así el segundo es. Sábado de mayo y el segundo sábado de octubre.
1: Efectivamente. Sí, y mira, todo esto comienza con una historia. Y es que hace muchos años, aquellos ayeres, ni siquiera a nosotros nos tocó, se tenía la creencia de que las aves se dirigían a la luna.
2: Ah, muy bien.
1: A la luna. ¿Por qué? ¿Esto por qué? Porque, pues, cuando se avistaban a las aves, usualmente las veían, pues, conviviendo entre sí mismas, obviamente cumpliendo con su ciclo de vida. Pero ahora sí que un día, evidentemente por... En ese entonces no se sabía, ¿verdad? Pero por cambios de temperatura, por búsqueda de alimento y demás, ellas volaban y desaparecían. Y como tienen la habilidad de volar, se tenía esta creencia de que iban directamente a la luna.
2: Okay.
1: Pero también no es del todo cierto, ya que algunas personas consideraban y decían no, porque hay aves que pescan, se zambullen, se lanzan directamente al agua y buscan pescado. Entonces, por ende, no vuelan a la luna, más bien ellas viven debajo del mar, debajo del agua. Entonces,
2: muy romantizado el asunto.
1: Efectivamente,
2: ¿no? Claro.
1: El tema es que mucho tiempo después se llegó a descubrir un ave que llegó un día con clavada en su cuello una lanza, que esta lanza provenía principalmente de Sudáfrica.
2: Okay.
1: Entonces esto, pues, para los investigadores, los observadores de las aves, se percataron y dijeron, oye, pero ¿por qué esa ave tiene esa lanza que no tiene nada que ver con este lugar? O sea, ¿cómo es posible?
2: Uh-huh.
1: Y es ahí donde se dieron cuenta de que las aves cumplen con un ciclo de migración.
2: Uh-huh.
1: Y tan, grandes rasgos, esa es la historia.
2: La historia romantizada, ¿verdad? Porque sí, efectivamente, se sabe que muchísimas especies de aves que habitan actualmente en nuestro planeta pues tienen estas rutas migratorias precisamente huyendo de las bajas temperaturas, sobre todo del norte hacia el sur, también por cuestiones reproductivas, por cuestiones de alimento y demás. Se sabe de aves como las gaviotas, que pueden migrar incluso de continente a continente. O sea, pueden volar meses enteros sin tener que descansar. Las grullas, que viajan de África a Europa. Los flamingos que tenemos en la península de Yucatán y que se van a la Florida, las golondrinas que también atraviesan continentes enteros, muchas
1: los
2: aves, las aves rapaces también aquí en el estado de Veracruz tenemos la fortuna de una vez por año tener una, digamos que un encuentro de aves rapaces donde estas animales, estas enormes aves, águilas, gavilanes, también tenemos por ahí halcones peregrinos que viajan del norte hacia el sur y atraviesan Veracruz, muchas aves canoras pequeñas y de muchos colores, también son de rutas migratorias. Muy interesante tu información. ¿Cómo en la antigüedad pues romantizaban ciertas cosas y se buscaba la explicación que en ese momento para ellos era pues la más lógica, ¿verdad?
1: Estoy de acuerdo. O sea, de hecho es muy curioso porque todas, ahora sí que estas creencias se pueden justificar derivado a que no tenían una forma de sustentarlo, de corroborarlo propiamente con algo, digamos, que pudieran comprobar así de una forma sencilla. Entonces, todo esto, pues, es una respuesta. Es como, por ejemplo, lo de la luna, que está hecha de queso y demás, ¿no?
2: No había bases científicas para poderle dar explicación a muchas cuestiones que la naturaleza nos mostraba en ese entonces. Oye, muy interesante, muchas gracias por compartirlo. Usted tiene algo que compartir el día de hoy, 9 de mayo, mis estimados. Pero mientras, vamos con música.
1: Vamos con música. ¿Qué les parece si vamos con algo de los Beatles? Esta agrupación británica por excelencia que redefinió por completo la percepción de la música moderna.
2: Sí, la música y de lo que era un ídolo en aquella época. Eran verdaderos ídolos, paralizaron el mundo entero. Vamos con esto en Sábados de Nostalgia.
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1: Continuamos, mi gente, son las 7:07 en su programa favorito, Sábados de Nostalgia. Rubén,
2: ya Carlos, corre el reloj. Mi estimado Carlos, ya el reloj corre. Está corriendo, sí, el reloj ya. Se va rápido cuando lo pasa uno bien con esta extraordinaria programación musical que los hemos estado acompañando en este sábado, en su tarde de sábado, donde quiera que se encuentren. A lo mejor andan manejando, trabajando en un taxi, en una ruta de transporte público. Saludos al chofer y saludos a la gente que va ahí de pasajero, en el local comercial, trabajando, a lo mejor en la oficina, porque hay muchas personas que todavía laboran hoy sábado hasta tarde, en la casa también, con la familia, donde quiera que nos esté sintonizando. Es un gusto acompañarle y presentarle esta extraordinaria programación musical que es la de Sábados de Nostalgia de Fusión 90.1 FM. Y sí, efectivamente, Carlos, ya nos está cayendo el ocaso. Ahora sí, ya está anocheciendo en el puerto de Veracruz, la gente empieza a salir, la gente tropical como nosotros, que esperamos a que baje un poquito el calor y salimos a disfrutar la vida. Saludos a todos y cada uno de ustedes. ¿Cómo está? Mensajes que tenemos por acá, mi estimado Carlos, ya me aquí está, los andamos buscando. 2299-6087-63 es la línea de WhatsApp para que se pongan en contacto con nosotros. ¿Ya decimos el nombre de la respuesta, más bien, de la pregunta nostálgica? O lo
1: Mira, yo creo que hay que aguantarlo un poco. Aguantamos.
2: ¿Y cómo se llamaba la mascota del Mundial de México 1986? Ya me están poniendo por acá, pues muchas personas que efectivamente, pues era lo que dicen. Es muy famosa, ¿eh? Estaba esta imagen, esta ilustración, esta mascota, en todo, en el año del 80, en todo lo encontraba. Yo tenía una loncherita, yo iba al kinder en esa época, entonces ajá, tenía mi lonchera con la imagen precisamente de esta mascota. Era una lonchera de plástico con broches, de esas que solían a plátano y a torta, de que todo se fusionaba ahí.
1: Ajá, sí.
2: Es que el olor de las loncheras del kinder en los 80s eran mundiales, oiga. Usted lo recordará si cursó en esa época el jardín de niños, y ahí estaba. Teníamos playeras, teníamos gorras, teníamos estas famosas loncheras, mochilas y calcomanías, stickers por todos lados de esta figura emblemática de México 86, del Mundial de Fútbol México 86. Ya ahorita Carlos lo buscó, ya lo vimos acá, lo googleamos y ya.
1: Mira,
2: ya
1: yo lo reconozco, lo googleé porque mira, yo la verdad no estoy muy al tanto, al pendiente. Sí, puedo decir que los deportes me gustan, pero sí, pues también no voy a mentirles en que pues ahora sí que no es como que sea una enciclopedia de deportiva.
2: Claro. No.
1: O sea, hay gente profesional que se dedica a esto, por supuesto. Les mando un fuerte saludo y un abrazo muy grande a mis compañeros acá de la estación Hermana XU,
2: XU Deportes. Sí, soy verdaderos expertos, ¿no?, en la materia. No, aquí nomás estamos platicando de la mascota, ¿verdad? No estamos entrando en Honduras deportivas. Tenemos por acá varios saludos y aquí mensajes. Mira, aquí tenemos un mensaje, un saludo rápidamente. Vamos a darle, me puedes mandar saludos para Rodolfo y Flor de parte de Fernando Zarrabal. Muchísimas gracias. Mira, hasta fotos nos están mandando.
1: Ya están mandando las fotos.
2: De hecho, se llama como este personaje español, también jugador, ex esposo de Shakira.
1: Sí.
2: Ya con eso ya lo dijiste todo. Que tantas canciones le ha dedicado Shakira. Bueno, así se llama esta mascota de la pregunta nostálgica. Carlos, pero vamos con música, ¿no?
1: Vamos con más música. Me parece perfecto. Llámame si me necesitas, de Miguel Mateos. Y la escuchan a través de Fusión 90.1 FM en su programa favorito, Sábados de Nostalgia.

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1: Continuamos y son las 7:25 en tu programa favorito Sábados de Nostalgia. Tenemos mensajes, no olvides que puedes mandar tu mensaje vía WhatsApp al 2299-6087-63 y con mucho gusto tu buen amigo Carlos Cortés y Rubén Saldaña te vamos a saludar, te vamos a complacer, vamos a sumarnos a la conversación que tengamos en este momento, porque la conversación como buena plática de amigos, cambia que ya hablamos de, o estamos ahí tanteando con el tema de una mascota, del Mundial de 1986, ya hablamos de una leyenda, digamos, o de una historia sobre el, ahora sí que el descubrimiento de la migración de las aves, más bien. Hemos hablado de diversas cosas, también del Día de Europa que se celebra, se conmemora hoy. Definitivamente, para platicar hay bastante.
2: Claro, del 10 de mayo, la celebración previa, estamos previos al Día de las Madres que celebramos aquí en México, pero tenemos, mira, un mensaje que es como un mensaje que vale como por 5, Carlos.
1: Claro que sí. Buenas tardes, como cada sábado, escuchando su estación con mucho amor. Agradecemos a Gaby Bazán por deleitarnos y le mandamos muchos saludos y muchas felicidades por el Día de las Madres.
2: Sí, Gaby, que estuvo antes, en el turno anterior
1: a nosotros, la verdad, muy bonitas palabras. Yo llegando sí pude escucharla y definitivamente se lució.
2: Sí, grande, no, Gaby, no, grande, Gaby. Es grande la compañera, cómo no. Y por acá tenemos
1: a ustedes, chicos, porque hacen de nuestras tardes que sean inolvidables. Sería genial escuchar sus comentarios sobre historias de terror o leyendas. Claro que sí.
2: Claro que sí. En Veracruz tenemos muchísimas,
1: Sí,
2: muchísimas.
1: De eso, sí.
2: Saludos a la psicóloga Valencia, que amamos mucho, que es del maravilloso puerto de Veracruz.
1: De parte de la familia Villarreal.
2: Gracias
1: por su entusiasmo y las bellas melodías. Gracias a ustedes por escucharnos.
2: Gracias también a Abraham Santos de Soledad de Doblado. Un fuerte saludo a Rubén y Carlos, que alegran la tarde-noche a la puerta de Alcalá. Te la vamos a poner, mi estimado, cómo
1: claro,
2: no.
1: Sí.
2: A Frank también, nuestra amiga de Fusión 90.1 FM, que nos sintoniza todos los días y sábados de nostalgia, pues no es la excepción. Saludos, mi estimada, un fuerte abrazo. Tenemos también por acá felicitaciones para las mamás y demás. Mañana vamos a tener transmisiones especiales, Carlos. También les comento aquí a nuestros radioescuchas para que estén pendientes, transmisiones especiales. Vamos a estar en vivo en cabina. Acá tu servidor Rubén Saldaña va a estar y mis compañeros Ivón Pacheco y Sergio Baizabal van a andar en transmisiones especiales para que no se despeguen de nuestra sintonía. Vamos a estar en vivo este 10 de mayo, mañana 10 de mayo en vivo a través de Fusión 90.1 FM. Mucha sorpresa, así que no se despeguen de nuestra sintonía mañana domingo 10 de mayo.
1: Por supuesto, claro que sí, que aparte de la excelente música, también vamos a tener la buena compañía de nuestros compañeros locutores y también su buen amigo, o sea, Mua, estaré por allá dándome la vuelta como tiene que ser, por supuesto, ahí por si me quieren saludar.
2: La fuerza promocional, vaya.
1: Claro que sí, el promotion team.
2: Eso, vamos con música.
1: Vamos con música.
2: Precisamente.
1: Con la complacencia.
2: La complacencia, una canción que engloba muchísimo y de manera extraordinaria cómo vivía España en la década de los 80s, ¿no? Haciendo una oda a uno de los monumentos más importantes de la capital española en Madrid, que es una edificación impresionante. Estamos hablando de la Puerta de Alcalá en voz de Víctor Manuel y Ana Belén, que ahí ha estado viendo pasar el tiempo, viendo pasar la historia de Madrid, y esta canción lo narra de manera extraordinaria a través de acordes y las excelentes voces de estos grandes intérpretes.
1: Claro que sí, pues, ¿qué te parece si inmediatamente nos ponemos en acción y la escuchamos?
2: Me parece extraordinario, están en Sábados de Nostalgia.
1: 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Siempre buena música.

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1: Damas, caballeros, chicos y chicas.
2: Rum, pum, pum, pum.
1: Ha llegado el momento de la verdad.
2: Rum, pum, pum, pum.
1: El momento por el que tanto han estado esperando una respuesta a una pregunta.
2: A la pregunta nostálgica del día de hoy. Rum, pum, pum, pum.
1: Redobles, Rubén, por favor.
2: Porque aquí lo hacemos, mira, todo vocal es en vivo. Es en vivo.
1: Efectivamente, no necesitamos efectos de sonido. Es más... Pum, pum, pum. Ay,
2: tum, pa. Oigan, bueno, tenemos ya la respuesta a la pregunta nostálgica porque pues, la mayoría le atinaron. Pues estaba facilísimo. Y todos sabemos, los que vivimos en esa época y los que no también, porque eso ha traspasado las fronteras del tiempo. El nombre de la mascota del mundial.
1: Espérame. El nombre de la mascota
2: del mundial, que estamos en el contexto de que
1: no,
2: ya
1: no.
2: Viene.
1: Y mira, ya para los más despistados, o sea, tan sencillo como decir... ¡Ay, me el ojo!
2: Ándale, exacto. Muy buena. Tú.
1: Un juego de palabras ingenioso, tienes que admitirlo.
2: Sí, me quedé en curva y dije, ¿qué dijo? Ah, no, ya te entendí, ahora sí, perfecto. El nombre del ex esposo de Shakira, bueno, es Piqué. Ok, nada más que no se pronunciaba como el español, que es Piqué, ¿no? Es Piqué. Bueno, este se llamaba Piqué, porque era pues un chile jalapeño que estaba caracterizado como charro mexicano, obviamente con el uniforme de la selección que se acompañaba, esto no lo platicamos, de un niño mexicano, igual con un sombrero que se llamaba Juanito. Entonces era Juanito y Piqué, pero el más famoso fue Piqué, que es este chile famosísimo de color verde, era chile verde, chile jalapeño, y representaba pues toda la... cultura mexicana, ¿no? Porque pues en toda la república se consume chile. Entonces anda a haber pensado, bueno, ¿qué podemos poner ahí? Pues un chile que represente a México en el Mundial de 1986. No sé qué mascota vaya a ser, no sé si ya la develaron para este 2026.
1: Ya la revelaron. Ya. Amigo. De hecho, pues ya tiene bastantes meses que revelaron a la trinidad de mascotas del Mundial.
2: Exacto, porque es una trinidad, porque estamos compartiendo este Mundial con Estados Unidos, con Canadá y con México. México, ¿no? Y obviamente va a haber pues una inauguración, pero como que dividida en tres, ¿no? Con artistas representativos de cada nación, tanto de Canadá como de Estados Unidos y de México. ¡Ah! ¡Órale!
1: Que de hecho, mira, increíble, te voy a comentar. Mira, yo no estoy tan al pendiente del fútbol, ajá, lo reconozco, pero de estas mascotas sí, ya me tocaron.
2: Ah, oye.
1: Y mira, básicamente es una trinidad, evidentemente, por el tema de que compartimos este mundial con Estados Unidos y Canadá. O sea, para la mascota actual para este mundial que representa a México es un jaguar mexicano, se llama Sayu.
2: Perfecto. ¿Okay? Escogieron tres animales representativos de cada país, emblemáticos. Adelante.
1: Efectivamente, ya de ahí sigue pues el alce representativo de Canadá, que se llama Maple. Obviamente haciendo alusión a la miel de maple y pues bueno, creo que esta a lo mejor es un poco más fácil de intuir. Y tenemos también a Clutch, que es un águila. Es un águila de Estados Unidos.
2: El águila calva,
1: icónica. La ocupan en todo, literalmente en todos sus logos gubernamentales. Ahí está.
2: Es
1: ahí
2: el escudo.
1: Tienes.
2: Claro, es el escudo. Oye, extraordinaria la trinidad de animales representativos de cada. No los había visto, fíjate. No los había... Y está extraordinario. No sé quiénes fueron los ilustradores, pero escogieron perfectamente la representación de cada país, ¿no? El alce, el jaguar y la famosísima águila calva o águila de cabeza blanca, como usted la conozca, las dos formas es correcta, de las mascotas del Mundial 2026, México, Estados Unidos, Canadá. Pues bueno, vamos a esperar a ver este gran espectáculo deportivo, también de musical, ¿no? Porque conjuga muchas cosas. Obviamente es deportivo, es del fútbol, pero vienen ahí muchos ámbitos se mezclan en este gran evento, en esta gran festividad deportiva, porque va a haber grandes shows, grandes grandes cantantes también se van a estar presentando. Alanis Morissette se va a estar presentando en Canadá, por ejemplo, que es una representante de la música de por allá. Estados Unidos va a tener sus representantes y México también. Pues vamos a esperar a ver cómo pinta este Mundial 2026. México, Canadá, Estados Unidos. Y ya aquí Carlos Cortés nos presentó las mascotas.
1: Sí, igual, pues si no las han visto, no duden en consultarlo, por supuesto. La verdad, diseños muy bonitos, muy amenos para la ocasión y que definitivamente sí representan perfectamente a cada, pues a cada país en este caso, ¿no? ¿Qué te parece si ahora vamos con más música? Vamos a refrescarnos, vamos a despejar la mente. Vamos con algo de Lionel Richie, All Night Long. ¿Qué
2: all
1: te parece?
2: Night long, all night. Me parece extraordinario. Están en Sábados de Nostalgia.
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1: Y bueno, ya son las 7:56 PM. Esto quiere decir que despedimos esta emisión de Sábados de Nostalgia el día de hoy. Mis estimados, Carlos Cortés, muchas gracias.
2: Gracias a ti, Rubén. Una vez más, un sábado presente aquí sí, junto a ti. Ahora sí que con la gente sumándonos a la conversación. De hecho, quiero decir que I'm Still Standing es una canción que nos habla de superación tras una ruptura amorosa. Esta canción él la escribió justo porque él se sentía en este estado y pues ahora sí como lo refleja la propia canción. Yo sigo en pie, aún sigo de pie y simboliza esta fuerza que uno tiene que tener tras un momento complicado, tras un momento difícil como lo puede ser para varias personas lo que es una ruptura amorosa. Y claro, si estás en una situación muy parecida, no olvides las palabras sabias de Elton John: hay que seguir de pie.
1: Es correcto, y de pie vamos a estar mañana, domingo. Mañana domingo vamos a tener transmisiones especiales, como ya les había comentado, y vamos a estar en vivo en la cabina, para que usted esté pendiente, celebrando a las mamás en este domingo 10 de mayo. Su servidor Rubén Saldaña, aquí en cabina, vamos a estar mandando saludos, poniendo canciones, y van a estar también en campo, en transmisiones especiales, las cuales no se pueden perder ustedes. Ivonne Pacheco, Sergio Baizabal y el equipo de promoción de Fusión 90.1 FM, muchas felicidades adelante a las mamás, mi estimado Carlos. De hecho, vamos a despedirnos con un himno de mediados de los ochentas, que se convirtió pues en la canción del Día de las Madres, la canción por excelencia del Día de las Madres.
2: Efectivamente, esta es una pequeña sorpresa de nuestra parte para todas las mamás que estén sintonizando Fusión 90.1 FM, por supuesto, su programa favorito, Sábados de Nostalgia. Y yo aquí, en este momento, quiero decir, mamá, yo sé que estás escuchando esto. Muchas gracias por todo, definitivamente por lo que me has enseñado. Sin ti, definitivamente, yo creo que no estaría en este momento en esta cabina junto a mi gran amigo Rubén. La verdad es que todo ha sido maravilloso y ahora sí que una mamá siempre está ahí para ti. Claro. Y así como lo dice la canción, a ti que me diste la vida, tu amor y tu espacio.
1: Claro, definitivamente. Pues es que sin ellas no estaríamos.
2: Sí, literal.
1: De plan. Literal, no, somos una extensión. Somos parte de su cuerpo, somos parte de su alma, de su energía. Y somos un pequeño soplo, ¿sí? Es como, yo siempre lo imagino como una, no se me vayan a molestar, porque voy a decir, como una bolita de plastilina, de la cual extraes varias bolitas, y esos son los hijos, y la mamá es el núcleo. Es lo que nos forma, lo que nos hace, lo que nos da este soplo de vida. Muchísimas felicidades a todas y cada una de las mamás. Mañana vamos a estar en vivo, vamos a entrar en tema, pero estas son adelantadas, ¿verdad?
2: Efectivamente.
1: Para Carlos, también para tu mami, muchas felicidades.
2: Y para tu mamá
1: muchísimas
2: también.
1: Muchísimas gracias, la mamá de todos mis amigos, mis compañeros, de toda la gente que nos está escuchando en este momento. Muchas felicidades, un fuerte abrazo. Y nos despedimos precisamente con Señora, Señora, Señora.
2: De Denise de Calafé. Por
1: supuesto. Sí, sí, este es que es un himno, es un verdadero himno que cantan en todas las escuelas los niños, y la bailan y la recitan.
2: Efectivamente.
1: Y se volvió una canción de culto para el Día de las Madres.
2: No, y en nuestro caso, nosotros la vamos a colocar en este momento al aire. ¿Qué
1: Perfecto.
2: Les parece?
1: Y con esto despedimos esta emisión de Sábados de Nostalgia.
2: En Fusión 90.1 FM, siempre buena música. Disfruten de esta canción y felicidades, mamás. Sin ustedes, nosotros no estaríamos aquí cumpliendo nuestros logros. De verdad, gracias. Y hasta luego.

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1: El cepillo dental eléctrico puede ser un aliado para tu higiene bucal. Por eso, el Laboratorio Nacional de Protección al Consumidor analizó 10 modelos distintos. Quédate y conoce el estudio de calidad.
2: ¿Estás pensando en vivir en pareja? Antes de tomar la decisión, es importante generar acuerdos. Hoy en Cuida tu Dinero, te contamos cómo construir acuerdos financieros en pareja.
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1: El cepillo dental eléctrico es un dispositivo diseñado para realizar movimientos automáticos, rotatorios, oscilantes o sónicos, que facilitan la eliminación de los residuos alimenticios y placa bacteriana. Cumple la misma función que un cepillo manual, pero su asistencia mecánica facilita el proceso de cepillado. Su uso constante ayuda a prevenir enfermedades como caries, sensibilidad dental, halitosis, entre otras. Sin embargo, su eficacia también depende de una técnica correcta y del tiempo de cepillado.
2: Están compuestas por un mango que contiene el motor, la batería y los controles de funcionamiento, así como un cabezal con cerdas perpendiculares que facilita la limpieza de zonas de difícil acceso. Algunos modelos cuentan con sensores, temporizadores e indicadores luminosos. Existen distintos tipos de cabezal. Los rotatorios, de forma redonda, giran sobre su propio eje y suelen recomendarse a quienes usan un cepillo eléctrico por primera vez. Los sónicos funcionan mediante vibraciones de alta frecuencia y son adecuados para personas con encías sensibles, implantes y ortodoncia. También existen cabezales infantiles, de menor tamaño y con cerdas más suaves.
1: En cuanto a su alimentación, algunos modelos cuentan con batería recargable integrada, mientras que otros funcionan con pilas intercambiables tipo AA. Ante la amplia oferta disponible en el mercado, el Laboratorio Nacional de Protección al Consumidor analizó 10 cepillos dentales eléctricos, 4 para niñas y niños y 6 para personas adultas. El estudio verificó que la información comercial fuera correcta y que los productos incluyeran instructivo y garantía en español. También se revisaron los acabados, el desgaste de las cerdas tras un uso simulado de 3 meses, la duración de la batería, la retención del cabezal y la temperatura alcanzada durante su uso.
2: ¿Cuáles fueron los resultados? Todos los modelos evaluados presentaron un funcionamiento seguro, ya que sus niveles de calentamiento se encuentran dentro de los límites permitidos, además de calificar excelente en la prueba de acabados. Los modelos que mostraron una excelente retención del cabezal fueron 2 de la marca Oral-B para adultos y 2 modelos infantiles, Oral-B Disney Pixar Cars y Philips Colgate.
1: Los cepillos con menor número de ciclos de cepillado fueron 2 modelos de Oral-B, uno infantil de Marvel Spider-Man y otro para adultos. Sin embargo, ambos cuentan con sistemas de carga rápida. Estos 5 modelos sobresalieron por los ciclos de cepillados que ofrecen con una carga de batería. Los modelos que calificaron excelente en la prueba para medir si sus cerdas se desprenden fueron 2 de la marca Oral-B y 3 de Philips Colgate.
2: Para aprovechar mejor tu cepillo dental eléctrico, toma en cuenta estas recomendaciones. Consulta con tu dentista el tipo de cerdas más adecuado para tu salud bucal. Cambia el cabezal cada 3 meses o antes si notas desgaste, deformación o tuviste alguna enfermedad respiratoria. Enjuaga y seca tu cepillo después de usarlo para evitar que se formen microorganismos que puedan afectar tu salud bucal. Lávate los dientes después de cada comida y sigue una técnica de cepillado adecuada para evitar los residuos.
1: Antes de comprar un cepillo dental eléctrico, considera lo siguiente. Adquiérelos en establecimientos formales. Esto garantiza que el producto haya tenido un manejo higiénico para su venta al público. Considera el costo de los cepillos eléctricos, así como de sus cabezales de repuesto. Compra un paquete de cabezales de repuesto y cámbialo cada 3 meses o antes. Revisa sus características y asegúrate que el cepillo que vayas a adquirir se adecúe a tus necesidades específicas.
2: No olvides que los cepillos dentales eléctricos no deben tirarse a la basura común, sino desecharse por partes. El cabezal debe tirarse en la basura inorgánica no reciclable y el cuerpo del cepillo llevarse a un centro de acopio de residuos eléctricos.
1: Recuerda que también puedes consultar este estudio de calidad en nuestro canal de YouTube. 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
0: Revista del consumidor.
2: Si tienes pensado vivir en pareja, toma en cuenta que hacerlo también implica coordinar metas y tomar decisiones económicas en conjunto. Antes de contratar cualquier servicio o asumir un compromiso financiero, es fundamental hablar con honestidad sobre la situación personal de cada uno. Realizar un análisis financiero previo ayuda a evitar confusiones, malos entendidos y conflictos a futuro.
1: Algunas preguntas que pueden ayudarte a evaluar tu situación individual son: ¿cuál es mi ingreso mensual? ¿Qué deudas tengo que liquidar? ¿Cuáles son mis gastos fijos como rentas, servicios o suscripciones? ¿Qué metas personales no estoy dispuesto o dispuesta a negociar? Una vez que reflexiones y tengas claras tus respuestas, es momento de conversar con tu pareja y alinear expectativas. Estas preguntas pueden ayudarles a generar acuerdos de forma responsable y consciente. ¿Qué gastos compartiremos a partir de ahora? ¿Qué metas queremos lograr juntos? ¿Como comprar una casa, un coche, viajar o crear un fondo de ahorro? ¿Cómo vamos a dividir los gastos? ¿Qué compras requieren aviso o acuerdo previo?
2: Establecer acuerdos claros previene conflictos y evita la llamada infidelidad financiera, que ocurre cuando alguien oculta deudas, gasta sin avisar o utiliza recursos comunes sin consultarlo. En muchos casos, esto sucede por miedo, vergüenza o falta de comunicación, pero con el tiempo el silencio debilita la confianza y puede generar malentendidos.
1: Existen diversas herramientas financieras que pueden facilitar la vida en común. Pero antes de elegir cualquiera, es importante hacer una pausa y preguntarse con sinceridad si ambos desean participar y bajo qué condiciones. Por ejemplo, en el caso de las cuentas de ahorro mancomunadas, antes de contratarlas conviene preguntarse: ¿tenemos metas claras y compartidas? ¿Ambos podemos aportar de forma constante? Si la respuesta es sí, estas cuentas pueden ser útiles para proyectos conjuntos como vacaciones, fondos de emergencia o gastos del hogar.
2: Existen dos modalidades: la cuenta mancomunada, en la que ambos deben autorizar cada movimiento, y la solidaria, en la que cualquiera puede disponer de dinero con mayor libertad. Elijan la que mejor se ajuste a sus necesidades y lleven un registro claro de cuánto aporta cada quien y en qué se utiliza el dinero.
1: Otra opción es el crédito hipotecario mancomunado, que puede permitirles acceder a un monto mayor para construir patrimonio. Sin embargo, es indispensable evaluar si cuentan con ingresos estables y suficientes a largo plazo, así como revisar cuidadosamente tasas de interés, seguros obligatorios, plazos, penalizaciones y cláusulas de rescisión.
2: En el caso de las tarjetas de crédito con responsabilidad compartida, pueden facilitar la administración de los gastos del hogar, pero es importante recordar que el titular de la cuenta es el único responsable legal del pago total ante la institución financiera. Si están considerando contratar un seguro de vida o de gastos médicos mayores, definan quién será el beneficiario y cómo se pagará.
1: Para dar seguimiento a sus compromisos, es recomendable fijar metas en común a corto plazo. Elaboren un plan sencillo donde se establezca cuánto aporta cada persona y con qué objetivo. Tener objetivos compartidos y un plan de acción claro no solo mejora las finanzas, también fortalece el vínculo en pareja.
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0: Gracias.
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2: Happy birthday, happy birthday. Hola, ¿qué tal? Muy buenas tardes. ¿Cómo estás, Veracruz?

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1: Amigos de Fusión 90.1 FM, siempre buena música. Oigan, estamos desde restaurante Los Giros el día de hoy. Nos venimos Sergio Baizabal y una servidora Ivonne Pacheco a celebrar el Día de las Mamis y precisamente pues también estamos aquí checando que hay un gran ambiente porque salió a bailar Luis Miguel, Sergio, ¿eh?
2: No, Luis Miguel bailó como todo lo que es un bailarín profesional. Oiga, y también Chayanne, mi querido Ivonne Pacheco. Chayanne y Luis Miguel, bueno, están aquí en el restaurante Los Giros. Obviamente nos referimos a los cabezones, no vaya a pensar que están los dos artistas. Pero la verdad es que estamos pasándola muy bien en este Día de las Madres, Ivonne, y veo que hay varias mamacitas.
1: Claro, hay bellas damas y por acá saludo con mucho gusto. ¿Cuál es su nombre, señora?
3: Ah, María de la Paz Munguía.
1: Muy bien, señora María de la Paz, ¿y viene en compañía de?
4: Rosa Elena Munguía, su hermana.
1: Muy bien. ¿Y de quién más?
5: Guadalupe Munguía, hermana.
1: Excelente. ¿Venimos a celebrar el Día de las Mami?
4: Sí, claro, claro.
1: Yo las...
4: Desapercibido el día.
1: Pero yo las vi que cuando salió... ¿Cuál usó más, Luismi o Chayanne? ¿Cuál es su crush?
3: Ay, los dos. Me retraté con ellos, la pasé muy bien. Le di un abrazo y un apretón.
2: ¡Ah! Eso no podía faltar, Ivonne.
1: No, por favor. Pues ya lo tienen ahí a Chayanne y a Luismi. ¿Y qué tal? ¿Qué comieron el día de hoy?
3: Ay, exquisito. Una picaña bien sabrosa.
1: Por ahí vi que estaban recogiendo unas tacitas de capuchino.
3: Ah, capuchino, pastelito como postre. Y nos dieron una atención. ¡Wow! ¡Qué bárbaro! ¡Excelente! Muy bien, muy bien.
1: Muchas gracias. Y bueno, pues, ¿qué le dicen a las mamis que están escuchando en este momento? Que como ustedes decidieron venirse como hermanas, a que como lo dijiste bien, no pasar el día desapercibido, ¿qué le dicen a las mamis que están escuchando?
4: Pues, que vengan a celebrar acá, porque la verdad está muy sabrosa la picaña y la atención muy, muy buena, muy excelente. Los muchachos muy atentos.
1: Y aparte está Luis Chayanne, ¿no?
2: No. Para usted, ¿cuál es el mejor, Chayanne o Luis Miguel?
5: Ay, Dios mío, ¿que a cuál decido?
3: Elija uno. Chayanne.
5: Bravo, pues claro que sí.
1: Es el papá de todos, ¿no? Bueno, pues que la siga pasando muy bien, muchas gracias.
4: Ustedes, que la pasen bonito bonita también atención. Ustedes.
2: Perfecto, muchísimas gracias.
5: Bonita atención. Sí, muy bien, excelente.
1: Sigan pasando bien, muchas felicidades. 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
1: 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Vamos allá a cabina de Fusión.
2: Vamos a una pausa, no le cambie. Estamos en Restaurante Los Giros a través de Fusión 90.1 FM.
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2: Oye, y hablando de cosas hermosas, aquí veo una familia muy hermosa, ve nomás, qué familia tan bonita, Iván Pacheco. Son radioescuchas, te voy a decir, ¿eh?
1: Sí, pero me di cuenta, ¿eh? Bueno. ¿Cómo está? A ver, ¿cuál es su nombre?
3: Armando Labastida.
1: Don Armando, ¿qué pelea usted? Dígame.
3: ¿A qué peleó?
1: No, no es cierto, no, la verdad. Que está complaciendo a la reina de la casa. ¿A dónde quería venir? Pues la señora, ¿no?
2: La reina, la reina.
1: Las reinas. ¿A dónde querían venir las señoras?
3: Íbamos para el centro, ¿verdad? A ver, que se nos... Que oímos en el radio y nos regresamos otra vez.
1: Dieron vuelta en U, estaban escuchando Fusión, muy bien. Cuéntanos, señora.
2: Y aparte, bonita, él me acaba de decir que pida lo que quiera, ¿eh? Que él ahorita se pone bello.
4: Él paga, es mi cuñado.
2: Oiga, pues muchas felicidades. ¿Ya saben qué van a pedir o ya pidieron?
4: Pedimos, gracias, ya pedimos.
2: Díganos un poco, ¿qué pidieron?
4: Van a probar el pastor, que es lo que quieren probar, y un quesito fundido.
2: Perfecto, me parece muy qué bien. Rico. ¿Qué horario escuchan Fusión ustedes?
4: Yo todo el día, Sergio, ¿eh? Eso. Ya sabes que ya luego te mando mi foto a ver qué canción me mandas, ¿eh?
2: Los jueves.
1: Sí,
2: oigan,
1: sí, sí.
2: Pues muchísimas gracias, buen provecho, pásenla bonito y feliz Día de las Madres.
1: Que coma muy rico, que coma muy rico. ¿Y ya vieron a Chayanne y a Luis Miguel?
4: Ya los vimos, allá andan.
1: ¿Cuál es tu favorito?
4: Chayanne.
1: ¿Verdad? Muy bien, listo. Pues, señora, chicos, ¿usted cómo le está pasando su día?
4: Muchas gracias.
2: ¿Chayán o Luis Miguel?
4: Chayán
2: también, Chayán. Team Chayán, somos Team Chayán. Claro, chicos, buen provecho, sí, con permiso. Vamos a pasar a este lado. Gracias. Con Juanito. Juanito, ya entrevistamos a unos comensales que les gusta Chayán, otro Luis Miguel, pero en verdad la comida está riquísima.
5: Claro que sí, es la especialidad de la casa, cómo no, no nos podemos quedar atrás. Y ahorita pidieron tiquitos de pastor y de la picaña, ¿no? Directamente sí, del trompo.
1: Oye, por ejemplo, también nos estaba diciendo que pidieron un quesito fundido, o sea, y eso para acompañar los tacos está delicioso.
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2: Y algo interesante que platicábamos hace rato, los postres. A ver si ahorita le pudiéramos llamar al chico para que la gente pueda ver los postres, pero son buenísimos los postres para que aquellas personas que están viendo la transmisión, oigan, de la vista nace el amor. 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Cuando acaban de comer, se antoja un postre riquísimo y nos platicabas al aire la torta del otro.
5: Torta del otro, claro que sí. Les mencioné uno de tantos, ¿eh? Esa es la especialidad de casa.
2: A ver si platícanos de esto.
5: Volvemos a reiterar, tenemos lo que es el pay de limón en frío, cubierto de galleta con crema pastelera, pay de zarzamora, flan napolitano en salsa de caramelo, nuestro strudel de manzana o pay de manzana con heladito o así, pastel de chocolate tipo brownie con un toque de Hershey's, pastel de leche, tres leches de coco o mango y la especialidad de la casa, ya mencionado, vuelvo a reiterar, con helado o su bañado lechero.
1: No te nos vayas, Juan, porque en ese momento vamos a despedirnos del enlace que estamos en ese momento teniendo de manera simultánea a través de Fusión 90.1 FM, pero continuamos en el Facebook Fusión Radio MX. Regresamos en esta transmisión especial.
2: A través de Fusión 90.1 FM.
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1: Excelente. Bueno, que sigan los festejos. Gracias.
2: Bonito, ¿algo que quieras añadir? ¿Ya nos vamos o nos quedamos? Tú dime.
3: No, quédense, digo, ustedes pueden quedarse, ¿eh? Nadie los está corriendo. No, digo, pues muchas gracias por sus atenciones. La verdad que gracias a ustedes podemos realizar todo esto. Podemos llegar a más Radio Escuchas y a todos los televidentes, ¿no? En la página de Facebook de aquí de Radio Escuchas, pues aquí estamos pendientes.
2: Perfecto. Gracias. Muchas gracias. Pues ya lo escucharon de voz de Juanito, gracias. Iván Pacheco. 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
2: 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Nos despedimos en la cabina, gracias Rubén, aquí el buen Carlitos, el buen Jimmy, Ivonne Pacheco,
1: Sergio Baizabal y por supuesto Margarita Velasco, que también anda aquí celebrando, cómo no, el área de ventas. Oiga, pues nos despedimos, gracias. Y amigos de Fusión 90.1 FM, síganla pasando bonito. Feliz Día de las Madres a todas nuestras radioescuchas. Hasta la próxima.
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